amigos y amigas de la música de antes. ¡Hola! Aquí están, ya han llegado los temazos de tu vida. Porque a esta hora, a esta misma hora, en este mismísimo momento, no tengo otra cosa mejor que hacer que estar contigo aquí lanzando canciones. Bueno, en lo profesional, en lo personal, si hay algo urgente y algo que tenga que evitarlo, así será. Pero de momento tocaremos madera. Aquí estamos, cada día, en tu radio favorita y en tu momento podcast, disfrutando de la música de antes, de una nueva selección musical. Como siempre, lo vamos a pasar muy bien. Vamos a echar un buen viaje a esas épocas doradas e inolvidables que tanto nos gustan y que tanto repasamos aquí en este tu programa favorito del recuerdo, o uno de tus programas favoritos del recuerdo. Tampoco quiero ser muy exclusivo y prepotente, porque no, porque no es así. Aquí somos naturales, normalicos, que lo importante es echar un buen rato de música. Ah, tengo una reflexión que contarte sobre la vida. La vida es como un vinilo. A veces se raya, pero siempre hay otra canción.

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1: Bueno, pues vamos a bailar ahora un poquito, ¿no? Después de escuchar una gran canción por Antonio Vega en su básico directo, La chica de ayer, vamos con una canción de ayer, de Patrick Conley, más conocido como Sylvester. Este es el Do You Wanna Funk?

fíjate, ha pasado el primer bloque en un suspiro, pero todavía nos queda el segundo, el tercero y el cuarto. O sea, nos queda todavía mucho por delante. Hasta ahora.

Sí, la has conocido. Es la gran Madonna con esta canción que se llama Angel. Se publicó en el 85, el Like a Virgin. Este fue el tercer single llamado Angel. Y bueno, dicen que... Bueno, dicen no, que ella lo dijo en una entrevista en la revista Rolling Stone en el 85, que esto la escribió pues en un homenaje al amor celestial, reflejando pues su educación católica. Los ángeles te protegen, decía y dice Madonna en esta canción que ha dado inicio a este nuevo bloque de los temazos. Pues hablando de algo celestial, vamos a la gloria con Laura Branigan.

0: buen disco, ¿eh? Qué buen disco este Furia Latina de Seguridad Social. Quiero tener tu presencia.
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Esto está en el famoso disco donde aparece la canción The Lock, Roxette, Princess or Switches. Nos vamos a poner un poco tontorrones.

que esta canción, tiene 50 años, es del 75, del denominado glam rock británico, con Steve Harley. Make me smile.

0: Qué maravilla, maravilla de canción. Easy Lover, Fitz Valley y Phil Collins. Temazo.
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2: Thriller became the best-selling album of all time. It won an unprecedented 8 Grammy Awards, and to date remains the biggest-selling album in music history.
0: No sé exactamente lo que dice este hombre.
2: Quincy Jones's final
0: es Quincy Jones
2: on Thriller.
3: Well, listen,
0: que interviene en el disco Thriller, una edición especial en el que hay manifestaciones y opiniones sobre la grabación que ocurrió en los momentos de grabación de uno de los discos más importantes de la historia. Aparece Quincy Jones y otros artistas, compositores, productores y demás, ayudantes que colaboraron en esta grabación de este disco tan importante. Y en este Thriller 25 Super Deluxe, bueno, hay muchas cosas, evidentemente, al ser especial, que no aparece en el disco original, en el disco que aparecía, donde aparecía ahí como recostado, ya sabes, Michael Jackson con su traje blanco y demás. Y hay cosas interesantes que, bueno, es cuestión de conocer, pero tranquilamente en tu casa, cuando tú tengas tiempo, si puedes hacerlo, porque no lo vamos a hacer ahora, ¿vale? Pero hay cosas muy, muy interesantes. Esta, por ejemplo, la demo del Billie Jean. ¿Te gustaría escuchar y saber cómo se grabó la demo? Un poquito nada más. Parece de juguete, de hecho, parece un organillo de juguete. Ahí está Michael improvisando. Este es antes de crear una canción, ¿eh? Medio tararean, hacen pruebecitas, luego el resultado final, bueno, pues es espectacular en esto y en cualquier tipo de grabación. Estos son demos que se graban antes de hacer la canción, que todo no se hace al tirón, ¿eh? Estos son demos.

Está muy bien, hay cosas muy interesantes, ¿eh? Nos vamos a quedar con una de las canciones de ese disco. Para mí, una de las mejores canciones. Y no es ni Billie Jean, ni el Thriller, ni el The Girl Is Mine. Esta canción me encanta del disco. Es la famosa de Mamá Se, Mamá Sa, Mamá Cosa. Mamá Se, Mamá Sa, Mamá Cosa. Wanna be story something, wanna be story something, temazo. 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

Qué maravilla hizo Tino Casal este clásico. Eloís. ¡Buah! Lo transformó totalmente, ¿eh? Y hay una versión por ahí, sinfónica, que es una maravilla. Grandes canciones, ¿eh?

Y es que hay tantas canciones, tantas artistas, hay mucho campo por andar. Imagínate, 70, 80, 90, 90, 80, 70, 80, 70, 90, hay donde elegir. Y eso es lo que vamos a hacer en el siguiente bloque, ya el último del día de hoy. Ya tenemos ahí unas cuantas canciones ya por aquí preparaditas que te van a sonar a gloria. Así que no te marches, que enseguida le damos caña y las sacamos al escenario de los temazos de tu vida. Hasta ahora.

famosísimo, ¿eh? Este tema, este temazo de los Duncan Dhu. Y esas 100 gaviotas que vuelan hasta Reino Unido para escuchar a Madness.

Bueno, esto es un claro ejemplo ya no solo de una versión, porque la llevaron a otro extremo, si basarse en una canción, pero el contenido no tiene nada que ver con la original, y juguetear un poco con una canción y hacer una maravilla. Esto es un claro ejemplo cuando las cosas se hacen bien. Pop Daddy, Faith Evan, I'll Be Missing You. Y esto que llega también es un claro ejemplo que cuando las cosas se hacen bien, haces algo muy pegadizo. Sabes que es un éxito desde el primer momento. Y desde el primer momento fue un éxito. Es una canción atemporal. Es igual cuando la escuches. Y esto si suena dentro de 10, 20 años, esto es atemporal. Porque tú no me digas que hoy, en cualquier lugar, en cualquier fiesta, movida, reunión, yo qué sé, cualquier encuentro de esto de música, en cualquier momento, esta canción la baila la gente, ¿o no?

0: una nueva bandeja de temazos, porque te lo ponemos en bandeja, que hemos disfrutado un día más aquí en tu radio. Sí, los temazos de tu vida que no paran de sonar y que están presentes, muy presentes. Sí, aunque vengan de allí, de allá, están muy presentes. Oye, que gracias por estar ahí un día más. Gracias por formar parte de los temazos de tu vida. Gracias por ser un fan de esta música. Porque así somos más. Cada día somos más. Pásalo bien, sé feliz, disfruta de la vida. Y huye de la gente tóxica. Chao. Adiós.
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1: Son las 8 en punto de la mañana.
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amigos y amigas de la música de antes. Hola. Aquí están, ya han llegado los temazos de tu vida. Porque a esta hora, a esta misma hora, en este mismísimo momento, no tengo otra cosa mejor que hacer que estar contigo aquí lanzando canciones. Bueno, en lo profesional, en lo personal, si hay algo urgente y algo que tenga que evitarlo, así será. Pero de momento tocaremos madera. Aquí estamos, cada día, en tu radio favorita y en tu momento podcast, disfrutando de la música de antes, de una nueva selección musical. Como siempre, lo vamos a pasar muy bien. Vamos a echar un buen viaje a esas épocas doradas e inolvidables que tanto nos gustan y que tanto repasamos aquí en este tu programa favorito del recuerdo. O uno de tus programas favoritos del recuerdo. Tampoco quiero ser muy exclusivo y prepotente, porque no es así. Aquí somos naturales, normalicos, que lo importante es echar un buen rato de música. Ah, tengo una reflexión que contarte sobre la vida. La vida es como un vinilo. A veces se raya, pero siempre hay otra canción.

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1: Bueno, pues vamos a bailar ahora un poquito, ¿no? Después de escuchar una gran canción por Antonio Vega en su básico directo, La chica de ayer. Vamos con una canción de ayer, de Patrick Conley, más conocido como Sylvester. Este es el Do You Wanna Funk?

fíjate, ha pasado el primer bloque en un suspiro, pero todavía nos queda el segundo, el tercero y el cuarto. O sea, nos queda todavía mucho por delante. Hasta ahora.

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Sí, la has conocido. Es la gran Madonna con esta canción que se llama Angel. Se publicó en el 85, el Like a Virgin. Este fue el tercer single llamado Angel. Y bueno, dicen que... Bueno, dicen no, que ella lo dijo en una entrevista en la revista Rolling Stone en el 85. Que esto la escribió pues en un homenaje al amor celestial, reflejando pues su educación católica. Los ángeles te protegen, decía y dice Madonna en esta canción que ha dado inicio a este nuevo bloque de los temazos. Pues hablando de algo celestial, vamos a la gloria con Laura Branigan.

0: Qué buen disco, ¿eh? Qué buen disco este Furia Latina de Seguridad Social. Quiero tener tu presencia.
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0: Ahora cambiamos. Siempre, siempre, siempre a un nivel top. Escuchando a Roxy Music con este Yellow Sweat. ¿Te suena?

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0: Esto está en el famoso disco donde aparece la canción The Lock, Roxette, Braces or Switches. Nos vamos a poner un poco tontorrones.
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0: Es la una en punto de la tarde.
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que esta canción, oye, que esta canción tiene 50 años, es el 75 del denominado glam rock británico con Steve Harley. Steve Harley, Make Me Smile.

¡Ale! ¡Ala, ala, ala, ala, ala! ¿Pero qué suena por aquí? A ver cuánto pesa. ¡Uf! Esto pesa un montón. Un temazo gordo, ¿eh?

0: maravilla, maravilla de canción. Easy Lover, Fitz Valley y Phil Collins. Temazo.
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2: Thriller became the best-selling album of all time. It won an unprecedented 8 Grammy Awards, and to date remains the biggest-selling album in music history.
0: No sé exactamente lo que dice este hombre.
2: Quincy Jones's final
0: es Quincy Jones
2: on Thriller.
3: Well, listen, man,
0: que interviene en el disco Thriller, una edición especial en la que hay manifestaciones y opiniones sobre la grabación que ocurrió en los momentos de grabación de uno de los discos más importantes de la historia. Aparece Quincy Jones y otros artistas, compositores, productores y demás, ayudantes que colaboraron en esta grabación de este disco tan importante. Y en este, Thriller 25 Super Deluxe, bueno, hay muchas cosas, evidentemente, al ser especial, que no aparece en el disco original, en el disco que aparecía, donde aparecía ahí como recostado, ya sabes, Michael Jackson con su traje blanco y demás. Y hay cosas interesantes que, bueno, es cuestión de conocer, pero tranquilamente en tu casa o cuando tú tengas tiempo, si puedes hacerlo, porque no lo vamos a hacer ahora, ¿vale? Pero hay cosas muy, muy interesantes. Esta, por ejemplo, la demo del Billie Jean. ¿Te gustaría escuchar y saber cómo se grabó la demo? Un poquito nada más. Parece de juguete. De hecho, parece un organillo de juguete. Ahí está Michael improvisando. Este es antes de crear una canción, ¿eh? Medio tararean, hacen pruebecitas, luego el resultado final, bueno, pues es espectacular en esto y en cualquier tipo de grabación. Estos son demos que se graban antes de hacer la canción, que todo no se hace al tirón, ¿eh? Estos son demos.

está muy bien, hay cosas muy interesantes, ¿eh? Nos vamos a quedar con una de las canciones de ese disco. Para mí, una de las mejores canciones. Y no es ni Billie Jean, ni el Thriller, ni el The Girl Is Mine. Esta canción me encanta del disco. Es la famosa de Mamá se, mamá sa, mamá cosa. Mamá se, mamá sa, mamá cosa. Wanna be story something, wanna be story something. Temazo. 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

No Casal, este clásico. Eloy. Buah. Lo transformó totalmente, ¿eh? Y hay una versión por ahí, sinfónica, que es una maravilla. Grandes canciones, ¿eh?

Y es que hay tantas canciones, tantas artistas, hay mucho campo por andar. Imagínate, 70, 80, 90, 90, 80, 70, 80, 70, 90, hay donde elegir. Y eso es lo que vamos a hacer en el siguiente bloque, ya el último del día de hoy. Ya tenemos ahí unas cuantas canciones ya por aquí preparaditas que te van a sonar a gloria. Así que no te marches, que enseguida le damos caña y las sacamos al escenario de los temazos de tu vida. Hasta ahora.

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famosísimo, ¿eh? Este tema, este temazo de los Duncan Do. Y esas 100 gaviotas que vuelan hasta Reino Unido para escuchar a Madness.

Bueno, esto es un claro ejemplo, ya no solo de una versión, porque la llevaron a otro extremo, si basarse en una canción, pero el contenido no tiene nada que ver con la original, y juguetear un poco con una canción y hacer una maravilla. Esto es un claro ejemplo, cuando las cosas se hacen bien. Puff Daddy, Faith Evans, I'll Be Missing You. Y esto que llega también es un claro ejemplo que cuando las cosas se hacen bien, haces algo muy pegadizo. Sabes que es un éxito desde el primer momento. Y desde el primer momento fue un éxito. Es una canción atemporal. Es igual cuando la escuches. Y esto si suena dentro de 10, 20 años, esto es atemporal. Porque tú no me digas que hoy, en cualquier lugar, en cualquier fiesta, movida, reunión, yo qué sé, cualquier encuentro de estos de música, en cualquier momento, esta canción la baila la gente, ¿o no?

0: una nueva bandeja de temazos, porque te lo ponemos en bandeja, que hemos disfrutado un día más aquí en tu radio.
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0: Sí, los temazos de tu vida que no paran de sonar y que están presentes, muy presentes. Sí, aunque vengan de allí, de allá, están muy presentes. Oye, que gracias por estar ahí un día más. Gracias por formar parte de los temazos de tu vida. Gracias por ser un fan de esta música. Porque así somos más. Cada día somos más. Pásalo bien, sé feliz, disfruta de la vida. Y huye de la gente tóxica. Chao. Adiós.
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1: Que se note bien de promo que andamos, ¿eh? ¿Desde dónde nos llegan? Desde el Sonido H, porque tiene un contenido inigualable a día de hoy. ¿A quién conoces que haga tantos remixes? Aquí otro de ellos.

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0: Son las 3 en punto de la tarde.
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las mejores canciones de la historia de la música. Fíjate, el bueno de Carlos Goñi, Revolver, y uno de sus grandes éxitos para decirte hola, hola en esta nueva edición de Recuerdas que arranca aquí y ahora en este martes caluroso del mes de agosto. Pues los saludos cordiales de Víctor Almansa, bienvenidos a Recuerdas. Éxitos del pasado sin parar en este verano 2026 con los mejores sonidos veraniegos de otros veranos. Ahora tienes ya sonando a la banda electrónica de Depeche Mode y una de sus grandes canciones. Con ellos te doy las gracias por estar ahí un día más al otro lado del aparato receptor. Bienvenidos a Recuerdas.

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Le echamos mucho de menos a la gran Dolores O'Riordan. Luego intentaron buscar otra nueva vocalista, pero claro, ya no era lo mismo. The Cranberries con Zombie. La canción que hemos elegido para abrir este nuevo bloque de éxitos del recuerdo, donde enseguida también vamos a recordar a una genial banda llamada The Black Eyed Peas con una de sus grandes canciones. Pero es que antes tengo una canción que vas a cantar sí o sí. Me juego lo que quieras. A ver, se aceptan apuestas. La vas a cantar sí o sí. Te lo digo ya. A ver, ¿cuánto? ¿Sí? ¿Tú crees? Bueno, venga, la pongo y tú me dices.

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canción muy, pero que muy veraniega de Paradisio, que se hacía llamar Bailando, Bailando. Pero antes de Modestia Aparte llegan los mismísimos Burning con ¿Qué hace una chica como tú en un sitio como este?

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0: Son las 4 en punto de la tarde.
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pequeñas actuaciones, eso sí, o participaciones en conciertos maravillosos y multitudinarios como el Love the Nightings. El bueno de W, que nos ayuda a abrir la segunda hora en este martes caluroso, en este mes de agosto, en este verano 2026. Y si estábamos en las pistas de baile con W, ahora nos vamos a escuchar a la buena de Marta Sánchez al frente de la banda Olé Olé. Recordamos uno de los grandes temas cantados por Marta dentro de la formación Olé Olé. Bienvenidos a Recuerdas, bienvenido a los éxitos de este verano.

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Esta, bueno, pues podría ser perfectamente una canción del verano, porque tiene todos los factores para triunfar un verano. Un buen estribillo, pegajoso y un buen ritmo. Bueno, eso sí, esta tiene demasiada letra, a lo mejor para canción del verano. Ojo, que nunca se sabe. Enseguida vamos a escuchar y vamos a bailar una canción de esas del verano que tú dices, bueno, y esto lo bailábamos y esto fue número uno. Pues sí, te lo voy a poner enseguida. Pero, bueno, antes... Antes déjame que te ponga esta gran canción que formaba parte de la banda sonora original de una gran peli, The Local Hero. Mark Knopfler a la guitarra y a la composición en esta genial canción medio instrumental, medio cantada de esta gran película del año 1983. Combina el rock celta y la narrativa instrumental. Y tengo que contarte que esta canción, si eres futbolero, te cuento que siempre, siempre suena en los partidos del Newcastle United.

0: Pues sí, menos mal que por lo menos te he avisado, ¿eh? Que la canción era canción del verano, pero que aún seguimos sin saber por qué. 20 Fingers, algo así como los 20 dedos, y este Lick It fue un éxito bailable del verano del año 1995. Entre los más vendidos, ¿eh? Sin palabras.
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Siempre, siempre, siempre, siempre es un buen momento para escuchar un gran tema de David Bowie. Y este Starman ha sido perfecto para abrir este nuevo bloque de éxitos.

Viajando a escuchar una de las grandes canciones, yo creo que de las más exitosas del señor Michael Rutherford y el gran Paul Carrack a la voz en la banda Mike and the Mechanics. Esto era Over My Shoulder con ellos. Hemos viajado al año 1995 y ahora prepárate porque te van a preguntar eso de que si te vuelvo a ver pintar un corazón de tiza en la pared, te voy a dar una paliza por haber escrito

0: Bueno, pues ya tengo por aquí preparada la canción veraniega que vamos a disfrutar para terminar la edición de este martes de verano de este 2026. Tengo por aquí una chica que nos encantaba de jovencita, lógicamente, en esas teleseries y esas interpretaciones que hacía en el canal de Disney, en ese Disney Channel, pero es que con este disco que te voy a poner ahora fue cuando rompió un poquito su contrato con aquel genio atrapado y compañía. Hablamos, lógicamente, de Cristina Aguilera. Pero hoy te la traigo con este Ven conmigo solamente tú. Con ella nos vamos. Prometemos volver mañana miércoles con más recuerdos fresquitos en este verano 2026. Nada más. Hasta mañana. Ser buenos. Feliz martes.
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0: Hasta aquí nuestro programa de hoy. 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
1: Son las 5 en punto de la tarde.
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Salas, buenas tardes. ¿Qué tal? ¿Cómo estamos? Que son las 5 en punto de la tarde, las 4 en la Comunidad Canaria, y que efectivamente estamos arrancando la edición de hoy martes durante toda la tarde a toda radio, acompañándote en este punto del dial con lo que más sonó, lo que más suena y lo que más sonará, y también haciendo la radio interactiva, efectivamente, a través de nuestro WhatsApp 694-247457. Y todo con este que te habla, con tu amigo José Ibáñez. Bienvenida, bienvenido.

0: Tiramisú, ya sabes, lo último para una mujer que en realidad se llama Victoria Riva, pero que todo el mundo conoce como Vico, sí, la de Noche Entera. Y ojo, porque ahora llega In Your Eyes, una producción que nos trae el DJ escandinavo Alesso, pero con la vocal del grupo norteamericano One Republic.
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0: Son los cuñados de Camilo, sí, los hermanos de Baluna Montaner, y nos llegan directamente desde Caracas. Mau y Ricky, que nos traían este ay, ay, ay, ay, ay. Y ahora llega el artista revelación según los Brit Awards, Seiku. No te pierdas este amor peligroso, Dangerous Love.
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Es una colaboración muy especial entre Tobias Topic y Rebeca María Gómez. Es decir, es lo último de Topic, pero además contando con la vocal de Becky G. Está basado en el clásico La Colegiala y es, por supuesto, lo conoces muy bien, Sorry Papi. Y ahora nos sumergimos en Kiss All Time, disco Occasionally, el último trabajo para el One Direction, el británico Harry Styles, Dance No More.

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0: capitaneados por el organizador de la parte musical de la final del Mundial que ganó España recientemente. Ahí estaban los de Chris Martin, o sea, los Coldplay, con este Every Teardrop Is a Waterfall desde 2011. Cada lágrima es una catarata. ¡Qué bueno, eh! ¡Cómo nos gusta echar la mirada atrás y también cómo nos gusta volver al presente! ¿Quién te ve? Así es como se llama la vuelta para Rels B.
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0: Es una de las canciones de la temporada y esto no lo discute absolutamente nadie. La historia de Drácula, ya sabes que nos habla de la desconexión del mundo diurno, ¿eh? Un proyecto de un hombre que en realidad se llama Kevin Parker, pero que todo el mundo conoce como Tame Impala, eso sí, además con una estrella rutilante del K-pop como es Jenny. Y ahora nos vamos hasta Argentina con Martina Stossel, con Tini para los amigos y con Ulises Bueno, dos amantes.
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Se conocieron en el año 2014 y desde entonces hasta ahora se estaba barruntando esta colaboración, se estaba barruntando esta canción llamada Rip It. Ahí está a medias, al 50% entre Martin Garrix y Ed Sheeran. Qué bueno, ¿eh? Y ahora llega Farruko con lo nuevo que se llama

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0: cuando era muy pequeñita, se metía en el armario empotrado de su habitación con un radiocassette a grabar sus maquetas. Y no es broma, ¿eh? Ahí tienes a la de Johannesburgo, la sudafricana Tayla, con este nuevo sencillo. Nos encanta, nos encandila, ¿eh? Se llama It's Love. Y bueno, hablando de chicas, ahora le toca el turno a Mimi, a Miriam, a Lola Índigo, que viene con Lucho Recao para traernos el bachatón de la L.
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0: archiconocido como lo es ahora, se dedicaba a subir sketches y música en las redes sociales en el Reino Unido. Ahí estaba Arthur Hill, que según dice en esta canción, está trabajando en ello. Y es que así es precisamente como se llama esto, Working on it. Y ojo, porque nos vamos hasta la Tacita de Plata. Visitamos Cádiz con Abraham Mateo y además también con la colaboración, en este caso, del argentino Luke Ra para traernos su último baile.
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temático Cardboard Box. Desde entonces ya han cosechado bastantes números uno este trío británico conformado por Estela, Georgia y René. O sea, las chicas de Flo. Lo último, esto que hemos estado compartiendo contigo llamado Don't Break Her Heart. Y ojo, porque sigue a toda radio con los madrileños Meller y con la pregunta que te lanzan. ¿Cómo puede

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0: sección Música del Recuerdo, aquí en A Toda Radio, en tu radio estación favorita. Te habrás dado cuenta, ¿eh? Era el momento de viajar hasta el año 2002 con Rafa Sánchez y el resto de la banda, una banda que ya no existe. Era la unión con Vuelve el Amor, una canción que nos había sugerido Sonia en el 694-24-74-57, siempre a través de WhatsApp. Alcanzamos ya a las 6 de la tarde, 34 minutos, una menos en Canarias. Dejamos el pasado, volvemos al presente y además lo hacemos con este DJ australiano afincado en el Reino Unido. Llega Sonny Fodera, lo hace con Let Me Be In Your Arms.
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0: Del Turia son Ramón, Vicente y Javi, son los Bombay que nos traían su Quédate conmigo hasta el amanecer. Y quédate, quédate aquí en A Toda Radio, porque ahora nos vamos hasta el Imperio del Sol Naciente, y además con siete japonesas, con las chicas de XG que nos traen su Hypnotize.
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Sonando, cómo están arrasando con esta canción en todo el país. Son los chicos de Parla, Roberto, David, Celia y Oscar. O sea, la love you con la mitad de la mitad. Qué grandes son, ¿eh? Y ojo, porque nos quedamos ahora con Black Prada Dress. ¿Qué es eso? Me estarás preguntando. Pues lo último de Ellie Goulding.

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1: 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Charlie USG. Si hubiera sido algo menos idiota.

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0: Las 7 de la tarde, 4 minutos, 6 de la tarde, 4 minutos en el Paraíso Canario. Estábamos marchándonos directamente hasta Canadá con Carly Rae Jepsen. Ya ha sido mamá, pero durante el rodaje de este videoclip luce un embarazo espléndido, ¿eh? Esto se llamaba After All. Y vamos con la radio interactiva, petición al canto 694-2474-57. Es Juli, quien nos pide pistoletazo de salida para Lola Tuduri.
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0: Pearl, se llama genéricamente Pearl, y ahí nos encontramos esta que ha presentado como primera canción la norteamericana con raíces italianas, Ariana Grande, nos traía este Hey That That Made You Love You. Y ojo, porque seguimos con chicas, pero esta española, llega María Isabel, no te lo pierdas, Venus 1414.
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Desde hacía ya bastante tiempo que subían a TikTok sus coreografías imposibles en ascensores, y de ahí precisamente le viene el nombre a esta formación, Elevator Boys con Love Me Better. Vamos con otra petición más que tengo por aquí, en este caso la de Paco, que quiere a De Paul con En Unos Años.

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0: Impresionante en plataformas que te recomiendo encarecidamente. Desde el año 2006 ahí estábamos rescatando para tus oídos a Amy Winehouse con Back to Black. Y por cierto, además era una petición que nos había hecho Marta en el 694-2474-57. Estamos ya a las 7 de la tarde, 34 minutos, una menos en Canarias. ¿Quieres escuchar lo último de Paulo Alborán? Lo tengo por aquí, se llama Tiempos Bonitos.
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0: 628-1033-28-74-57. Ya sabes, a través de WhatsApp, y es la última entrega desde ese álbum llamado You Seem Pretty Sad for a Girl So In Love, de Olivia Rodrigo, para caerse muerta. Así es como podríamos traducir este primer número uno llamado Drop Dead. Y ahora nos quedamos con Neil Moliner. No te pierdas Nexo 01, Me Acuerdo de Ti, una canción que, según el artista, representa una etapa que todos hemos vivido en alguna ocasión.
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tú vas y lo haces, porque a ver quién es el que le dice que no, a ver quién se resiste a Miles Smith cuando te pide que le abraces en la oscuridad, con este Hold Me in the Dark. Venga, que vamos con música en castellano, que no española, porque ella es colombiana. Llega Ella Tauber, que nos va a llevar hasta el fin del mundo.

Hasta el fin del mundo, así es como se llama esto, para una mujer que en realidad se llama Manuela Pardo Tauber, pero que todo el mundo conoce como Ela Tauber y que casi casi nos sirve para concluir la edición de hoy martes de A Toda Radio. Nos marchamos, te dejamos en las manos de los compis y te recuerdo que mañana miércoles aquí estaremos de nuevo a las 5 en punto de la tarde, las 4 en la Comunidad Canaria, te espero. Saludos de tu amigo José Ibáñez, un besazo si eres nena, un abrazo si eres nene, adiós.

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0: vamos, vamos. Esta semanita, este martes, y aquí está tu dosis de energía positiva diaria. Hay música que entretiene y música que activa. Aquí va de la segunda.
1: Hace falta.

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0: Deberías de conocer ya esta canción, lo dijo Cervantes. Vaya Andrés Onrubia, en tu Spotty y en tus historias debe llevar mucho ritmo, va.
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0: Rollito, el musicón llegó a la radio con el sonido H y artistas tan destacados como Vintage Culture y Gaps Los.
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0: Si eres oyente habitual, sabes que este Anxiety es remix propio de la Casa H. Y si eres nuevo, pues ahí tienes, son nuestros sonidos.
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cuenta musical pendiente. De igual manera, el viernes día 7 vamos a estar en Lezuza, en su piscina municipal, dando guerra. El sábado 8, Mencatur Fest en Villanueva de la Fuente, un espectáculo tremendo además con Elephant Thunder, y creamos fiestas y festivales. 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Así que ya sabes, la agenda: Santa Cruz de Mudela, Lezuza, Villanueva de la Fuente y Quintanar del Rey esta semana.

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humanoides, bípedos, peludos y depilados, con la P distorsionando ahí, como Dios manda, sí señor. Bienvenidos a Funky Trash Radio. ¿Qué tal, cómo estamos? ¿Estáis dispuestos a pasarlo bien con dos horas o una hora? O el tiempo que podáis. En clave de Funky Disco, pues aquí estamos, en tu dial favorito. Gracias por acompañarnos. Duke Benetton en el control de sonido, Jenny McDermott habituallamiento, Tony Population quien te habla. ¡Vamos allá!

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No se callará, ¿no? Bueno, como yo no soy de números, hemos quitado el 1, 2, 3, 4 del famoso bottle de Jill Scott Heron. Venga, canta. Ahora sí.

vamos a hacer un pequeño alto y vamos a escuchar una obra maestra de Low Rolls. Así nos pedimos a los Cool and the Gang Night People y espero que os guste, lo dicho, la obra maestra de Low Rolls. Después continuamos con buenos y mejores ritmos. See you when you get there. Se llama el próximo tema.

música del estilazo de ese, ya lo diré yo, de Gap Band, I Don't Believe You Want To Get Up And Dance. Fantástico. Cruzando el meridiano de esta primera hora de Funky Tracks.

grande Michael, bestial. Bueno, pues este, y ahí va, mi tema favorito de Bob Marley. ¿Y cómo se llaman aquellos chicos que le acompañaban?

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3: Bueno, salimos del pum pum, pam pam, y permitidme otra vez que hagamos un inciso en los ritmos más potentes. Es de capricho, ¿eh? Me viene de como un antojo. Vamos, escuchar a los Temptations y posiblemente es la primera vez que suena aquí en Funky Tracks Radio. Es una maravilla de los Temptations llamada Wake Up Everybody. Suena así.

0: Los Whispers. Adiós. 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

0: Sí.
1: Bien. Entonces, no perdamos el tiempo.
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4: 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James Brown.

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1: Vamos allá con uno de mis favoritos. Protagonista en Funky Tracks, ya lo diré yo. Mañana, ¿eh? Mañana lo diré. Funky Tracks Radio. Cherylin, Shake It Up Tonight.

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2: 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Es que así no consigo dormir.

con Dancing. Oh, y entramos ya en la recta final de Funky Tracks Radio. Vamos a recordar con este tema a las Sister Sledge.

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4: Son las 11 en punto de la noche. 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

patón hispano y latino. ¿Qué pasa?